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0: Y seguimos en este tu programa, El Amor a la Vida, como cada viernes trayéndote lo mejor de lo mejor. Seguimos en esta tu programación de El Amor a la Vida.
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0: Y cómo no, como cada viernes, su hermana Ruth Esther Velama en una nueva entrega de este su programa, El Amor a la Vida. Cada viernes estamos contentos y felices de poder compartir con usted en este espacio maravilloso que el Señor nos ha entregado. Y cómo no, hoy también nos sentimos contentos porque tenemos la presencia de nuestro pastor, a José Montaz, ya que él tenía mucho tiempo que no compartía con nosotros. Pero bueno, hoy queremos saludar a todo el que estuvo de fiesta de cumpleaños y por qué no, también aquellos que se están conectando con nosotros por primera vez, te decimos gracias. Nuestra programación también se está transmitiendo por Facebook a través de nuestro hermano José Montaz, de su plataforma, y hoy traemos un programa maravilloso porque queremos hablar de algo que el Señor nos dejó estipulado aquí en la tierra, ya que solo no podemos lograr muchas cosas. Por supuesto que si empezamos un proyecto, si algunos proyectos lo empezamos solo, probablemente se nos hace difícil a mitad del camino, pero si estamos unidos y si alguien nos acompaña en medio de este proceso, pues la carga es mucho más ligera. Antes de todo, quiero también invitarle a nuestros cultos, ya que también se trata de la unidad. La palabra de Dios nos dice que donde están dos o tres reunidos en su nombre, pues ahí también se encontrará él. Hoy hace un poco de calor y si me ven un poco eufórica, bueno, es porque la temperatura está un poco alta aquí, pero no pasa nada. La palabra de Dios nos dice que donde hay dos o tres reunidos en su nombre, pues ahí Él está presente. Y esta es una buena oportunidad de invitarte a nuestro culto que celebramos todos los domingos a las 11 de la mañana, aquí en la Wallerstrasse número 22, aquí en Rüsselsheim. Si estás cerca, bueno, si te encuentras en Frankfurt, Wiesbaden, Darmstadt o no sé, donde quiera que estés, pues las puertas de la iglesia están abiertas para compartir contigo. Nuestros cultos se celebran todos los domingos de 11 de la mañana a 1 de la tarde, y si tienes pequeño, pues también puedes traerlo contigo, o sea, tus hijos, o si tienen niños en tu hogar, puedes traerlo, ya que tenemos una programación totalmente diseñada para los pequeños. Estamos contentos, estaremos contentos y felices de recibirte, y también cuando venga, pues te estaremos dando uno de los regalos más maravillosos que podrás recibir en tu vida, o sea, creo que después de la vida que tienes, o sea, es el segundo regalo más maravilloso, ya que se trata de la palabra de Dios. Te estaremos regalando un manual, una Biblia con todo, o sea, para que lo puedas leer. Y si no lo entiende bien, pues también es una Biblia de estudio. Podrás aprender muchísimo con ella. El tema que tenemos para hoy es la unidad, y el tema principal es unidos podemos más, unidos somos más fuertes. En la unidad está todo como dijimos anteriormente, ya que solo muchas veces es imposible, o no imposible, pero se hace más difícil, es mucho más difícil. ¿Qué pasa cuando nosotros tenemos una meta de escalar una montaña? Aunque nosotros lleguemos al firmamento, o sea, aunque lleguemos a escalar la montaña, se hace como un poco cuesta arriba o no es tan divertido cuando no tiene alguien que te acompañe para celebrar ese éxito. Asimismo, no solamente eso, sino que la vida en soledad tampoco es muy buena. También en esto vamos a incluir lo que es la participación de estar aquí todos juntos en la tierra. Nadie podría ser feliz si usted solo viviera aquí, ¿no? Así es que para poder ser feliz, obligatoriamente necesitaríamos estar en coinonía, o sea, en sociedad. Y es por eso que el Señor dejó estipulado las reuniones allí, o estar junto uno con el otro, porque solamente así podríamos estar felices, o más bien ser felices. Están así que el Señor cuando se iba dijo, yo no lo dejaré solo, sino que enviaré al Espíritu Santo para que estén con ustedes. En el día de hoy nosotros queremos celebrar este tema, y digo celebrar porque se trata de algo maravilloso que nosotros queremos dejar plasmado en el corazón de todos, y es para que podamos entender que unidos uno con otro, nosotros podríamos lograr nuestro propósito de una manera más efectiva. No solamente el propósito de familia o del propósito que usted tenga, no sé cuál sea, pero yo no creo que usted haya ido a la universidad y haya estudiado para estar solo o secuestrado en su casa haciendo home office todo el tiempo, porque lo más importante es que usted comparta con los demás. Asimismo, también Dios nos dejó a todos y cada uno de nosotros, y en su palabra Él nos dejó dicho, id por todo el mundo para predicar el evangelio a toda criatura. Si nosotros vamos solos, si esto se hubiese hecho solo, pues el trabajo no hubiese hecho tan efectivo. ¿Qué es predicar el evangelio? ¿Qué es definir, expresar la palabra de Dios? Tampoco le podríamos simplemente predicar el evangelio a las piedras, a los árboles o a los ríos. Deberíamos predicar el evangelio a otras personas. También esto es vivir en coinonía, también esto es vivir en unión, también esto es vivir en sociedad, más bien. Cuando el Señor nos deja estipulado, id por todo el mundo y predicate el evangelio a toda criatura, obviamente que si nosotros nos reunimos y si nosotros armamos un plan, nuestros proyectos serían mucho más efectivos a la hora de implementarlo, ¿sí? Y es por eso que el Señor nos ha llamado a estar unidos. Cuando alguien se le presenta algún problema o cuando alguien tiene una situación que se le dificulta muchas veces, no es lo mismo orar solo, no es lo mismo presentarse delante de Dios solo, no es lo mismo estar peleando solo una batalla que pelearlo en compañía, porque unos con otros se pueden apoyar. Asimismo, también la Biblia nos habla en los primeros capítulos del Éxodo, cuando nos habla de la vida de Moisés y la vida que tuvo para con su pueblo, que en una ocasión el Señor estaba protegiendo al pueblo de Israel en la pelea que tuvo con uno de sus adversarios, y decía que Moisés sostenía la vara, pero que en un momento él llegó a cansarse y que los demás ayudaban a Moisés a sostener su vara a través de, ellos sostenían el brazo de Moisés para que la vara no cayese. El Señor en todo tiempo nos ha llamado a pelear la batalla, pero no solo. Como dije anteriormente, el Señor nos ha dejado en su palabra para que nos apoyemos uno con otro, para que estemos juntos en coinonía, para que glorifiquemos su nombre unos con otro. Vamos a seguir en esta su programación del amor a la vida. Seguimos en esta su programación.
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1: Y seguimos en este tu programa El Amor a la Vida, como cada viernes trayéndote lo mejor de lo mejor. Hoy con el tema Unidos Podemos Más. Y estábamos escuchando la canción Somos Uno en Espíritu. Y es lo que nos dice la palabra de Dios hoy por hoy. Queremos recordarle a todos nuestros oyentes que el tema de hoy está basado en Romanos 15, en el versículo del 5 al 6. Un momento, por favor. En el versículo del 5 al 6. Y aquí nos dice que... Un momento. En los versículos del 5 al 6. Y aquí nos dice que, bueno, primeramente nos habla de la unidad unidos con un solo propósito. El propósito de todos y cada uno de nosotros o en el corazón de Dios está estipulado desde que Él nos puso aquí en la tierra. Que todos nos llevemos bien, que nos tratemos como hermanos, que actuemos con los demás como nosotros querríamos que actuaran con nosotros, que caminemos en amor, que vivamos en amor, que actuemos en amor. El propósito de Dios es que cada día nosotros estemos unidos, no simplemente para alcanzar lo efímero, sino también para que aprendamos a vivir en coinonía, o sea, para que aprendamos a vivir en amor los unos con los otros. Dios nos dejó aquí para que nosotros podamos empezar a vivir una vida antes de poder estar con Él. Empezar a tratarnos y a conocernos uno con otro antes de estar con Él. Para Dios es muy importante eso, ya que el segundo mandamiento, después de amar al Señor Jesús sobre todas las cosas, de amarlo a Él con todo tu corazón y toda tu mente, es que nos amemos uno con otro. Para poder amarnos uno con otro, debemos tener coinonía uno con otro, estar unidos, tener un mismo pensamiento, una misma meta. Por supuesto que muchos de nosotros tenemos metas distintas a los demás. Esto no está mal, esto está bien, pero al final, ¿cuál es exactamente la meta de todo cristiano? Es alcanzar el cielo. Yo creo que usted está de acuerdo conmigo. Al final, la meta de todos y cada uno de nosotros es que podamos alcanzar las almas

0: podamos vivir en armonía, podamos caminar uno con otro juntos en armonía y para poder vivir en los cielos, obviamente con Dios, junto uno con otro. Si no aprendemos a vivir aquí en Koinonía, ¿cómo vamos a vivir allá en los cielos en Koinonía? Y en Romanos 15, en el versículo del 5 al 6, nos dice, para que todos juntos y a una sola voz glorifiquemos a Dios. El propósito de Dios al final de todo esto es que todos estemos juntos y que podamos glorificar su nombre, exaltarlo, bendecirlo, pero también que podamos ser felices. Si aquí en la tierra, si no nos podemos llevar bien con aquellos que vemos, si no podemos concertar citas, si no podemos trazar proyectos juntos, si no podemos tener metas alcanzables uno con otro, ¿cómo podríamos estar con Él en la eternidad? Pastor, ¿qué nos dice usted?
1: Sí, muchísimas gracias, amada. Qué bendición poder estar una vez más en este programa tan especial, El Amor a la Vida. Uh-huh. El Amor a la Vida es un programa que une la familia. El propósito de este programa fue activar los principios y valores de siempre que hacen que una persona sea especial.
0: Amén.
1: Hablamos de el amor, el respeto, uh-huh, la alegría, uh-huh, la honradez, uh-huh, la valentía, el valor,
0: amén,
1: la esperanza, uh-huh, la generosidad, uh-huh, dar sentido a la vida.
0: Amén.
1: Educa a tus hijos con valores.
0: Uh-huh.
1: Ese es el propósito de nuestro programa.
0: Amén.
1: Que usted tome uno de estos principios, uh-huh, lo haga parte suya,
0: uh-huh,
1: y de ahí usted empiece a disfrutar,
0: amén,
1: de lo que es ser una persona especial.
0: Amén, gloria a Dios.
1: Así. Y es una bendición, mi amada. Gracias por la invitación, gracias por permitirme estar aquí y saludar a esta linda audiencia que cada viernes se une una vez para escuchar en italiano, otra vez para escuchar en español,
0: amén,
1: otra vez en inglés, otra vez en alemán,
0: amén,
1: y es una bendición. Mi nombre es José Montaz.
0: A mí.
1: Soy pastor de la Iglesia International Church Rhein-Main.
0: Uh-huh.
1: Tenemos nuestro culto los domingos a las 11 de la mañana,
0: uh-huh,
1: cada domingo a las 11 de la mañana, y tenemos un culto internacional.
0: Amén.
1: Y tenemos Kinda Petroleum.
0: Amén.
1: Tenemos culto para los niños,
0: uh-huh,
1: separado, y es una experiencia que le invito a todos para que viva, especialmente aquellos que tienen una niñez aquí.
0: Ay, sí.
1: En Rieselsheim,
0: uh-huh,
1: y que recuerdan el cine, el Alte Reskino. Recuerdo de su niñez, tienen recuerdo de haber vivido. Ese era el mejor cine. Ese cine tenía 90,000 visitas al mes.
0: Wow.
1: Era el cine más principal de esta zona.
0: Uh-huh.
1: Es decir, que es posible que los cines más grandes que están en esta zona, todo ahí empezaron su carrera.
0: Uh-huh.
1: En el cine de Rieselsheim, el Alte Reskino.
0: Uh-huh.
1: Y hoy se ha convertido en una casa espiritual, la casa de Dios.
0: Amén.
1: ¿Y qué mejor momento para que usted vuelva a vivir esa niñez, pero ahora en la presencia de Dios?
0: Amén, así es.
1: No hay mejor oportunidad para eso. Por eso le invitamos a los que hablan español y que tal vez están involucrados, casados,
0: uh-huh,
1: familiarizados con alemanes, corra la voz.
0: Uh-huh.
1: Y invítelo el domingo. Todos los domingos a las 11 de la mañana tenemos un encuentro con un culto internacional, latino,
0: amén,
1: alemán, inglés,
0: yes,
1: ucraniano,
0: uh-huh,
1: rumano,
0: así
1: africano,
0: es,
1: turco, no importa.
0: No importa su nacionalidad.
1: Nosotros nos une el Señor.
0: Amén.
1: Nuestro Señor Jesucristo. Adoramos al Padre, al Hijo y al Espíritu Santo.
0: Amén.
1: Entonces usted está invitado,
0: uh-huh,
1: a este encuentro divino domingo a las 11 de la mañana en la Wallstrasse número 22, uh-huh, 65428 Rieselsheim, si está en los alrededores.
0: Uh-huh.
1: Entonces, el tema de hoy, mi amada, ¿qué tema más poderoso?
0: Sí, es un tema maravilloso.
1: Unidos podemos más.
0: Podemos.
1: O alcanzamos más.
0: Así es.
1: Basado en Romanos capítulo 15 del 5 al 6.
0: Uh-huh.
1: Y dice la palabra: y el Dios de la paciencia y de la consolación os dé entre vosotros un mismo sentir según Cristo Jesús.
0: Amén.
1: Para que unánimes a una voz, glorifiquéis al Dios y Padre de nuestro Señor Jesucristo.
0: Amén, gloria a Dios.
1: Yo creo que este es un tema actual para los tiempos que vivimos. Hoy vivimos en un mundo donde muchas personas están divididas.
0: Sí.
1: ¿Pero por qué? ¿De dónde viene la división? La división es tan sencilla como el orgullo.
0: Ay, sí.
1: Por el orgullo. Por el egoísmo. Antes, en una familia, una persona, sea de los más pequeños o sea de los mayores, con egoísmo era muy notable. Cuando una persona era egoísta, era muy notable en la familia que tenía un problema grande. El egoísmo, que lo quería todo para él,
0: sí.
1: Que no compartía, que no pensaba en los demás. Era un problema grande. Pero hoy día,
0: hoy por hoy, ¿qué
1: está
0: sucede?
1: Legalizado y patentado. Todos podemos ser egoístas.
0: Sí.
1: La competencia y la falta de amor.
0: Sí.
1: Pero Dios nos llama a caminar en unidad.
0: Amén.
1: Porque cuando el pueblo de Dios se une, suceden cosas poderosas.
0: Amén.
1: Aleluya. No sé cuántas personas en esta hora pueden estar viviendo acompañado, pero con todo y eso, es como si estuvieran solos.
0: Sí.
1: ¿Cuántas personas viven en lugares, trabajan en lugares donde hay muchas personas, pero viven solos?
0: Aislado.
1: Y todo es, tiene que dar, producir, tiene que guardar, tiene que salvar su pellejo.
0: Así es.
1: ¿Por qué? Porque falta la unidad. Entonces, la Biblia nos enseña que debemos tener un mismo sentir,
0: sí.
1: Una misma voz para glorificar al Señor. ¿En qué nos vamos a poner de acuerdo? Porque si nos vamos a poner de acuerdo en tus ideas, en tu visión, en lo que tú quieres, en lo que tú crees que es bueno, va a ser difícil ponernos de acuerdo.
0: Sí.
1: Porque cada persona tiene una idea, cada persona tiene un sentir, cada persona hace las cosas de la manera que le agrada, le gusta y lo hace que sentir bien. Hace poco me dijo usted, porque usted trabaja aquí, Ehrenamtlich, ¿cierto?
0: Sí,
1: usted trabaja sin honorario, aunque usted es una psicóloga,
0: sí.
1: Una doctora preparada.
0: Sí.
1: Entonces usted saca de su tiempo para venir aquí y compartir una palabra con aquellas personas que tienen oído y que quieren escuchar.
0: Amén.
1: Aquí usted no tiene ningún beneficio. El único beneficio que usted tiene aquí es que usted tiene un sentir en su corazón de compartir algo que está dentro de usted.
0: Amén, amén.
1: Para que el que lo escuche le pueda ayudar.
0: Amén, así es.
1: En su conocimiento.
0: Así es.
1: En su mejor intenciones.
0: Así es.
1: Entonces, el que lo recibe, recibe la bendición.
0: Amén, gloria a Dios. Y ese es el propósito, ¿verdad?
1: Claro, pero eso es porque usted está dispuesta.
0: Sí, amén.
1: A compartir lo que está en su corazón.
0: Amén.
1: Es algo que no viene acompañado de ningún tipo de beneficio. Entonces, ¿qué es lo que puede lograr que nosotros nos podamos unir y tener un mismo sentir, que podamos brincar la barrera de la cultura, del idioma, la barrera del tiempo, de la edad, de la raza, de como usted le quiera llamar? Se llama Jesucristo.
0: Amén.
1: Jesucristo es el único. Usted lo puede llamar religión,
0: sí.
1: Usted lo puede llamar como usted quiera, pero yo quiero decirte que antes era peor que ahora. La diferencia de cultura era diferente,
0: sí.
1: Y era muy fuerte. Lo dice la Escritura. El que conoce el Torah, el que conoce los libros mosaicos, el que conoce el Viejo Testamento, el Nuevo Testamento, como usted le quiera llamar, me puede entender que antes las divisiones eran más fuertes.
0: Más marcadas, sí, así es.
1: Un judío no podía hablar con un samaritano.
0: Sí.
1: Entonces, Jesús viene y Jesús rompió, Jesús rasgó el velo a través de su sacrificio. Amén. Para que pueda haber unidad.
0: Sí,
1: para que pueda haber unidad. Entonces, usted puede vivir en una familia, amada Ru. Usted vive en una familia con más hermanos, con papá, con mamá, y puede vivir dividido.
0: Sí, sí, sí.
1: En la misma familia, división. ¿Por qué? Porque todo el mundo está jalando para su lado. Nadie piensa en el otro. Cuando nadie piensa en el otro, entonces no puede haber una unidad verdadera, porque la verdadera unidad no trae en sí beneficios.
0: Sí, así.
1: ¿Sabe lo que trae? Sacrificios.
0: Sacrificio, exactamente.
1: Oh, yo no sé cuántos pueden estar escuchando en este día esta palabra que puede traer un nuevo tiempo si tú la recibes. Porque Jesús vino a sacrificarse y trajo un mensaje de unidad.
0: Amén, así es.
1: De reconciliación. Para que nosotros podamos activar el tesoro del cielo.
0: Amén.
1: Porque aquí el reino del cielo está en medio de vosotros, Emmanuel.
0: Amén.
1: Dios con nosotros. Pero no todos lo recibieron. No, mire, nosotros sabemos de tantos milagros que hubieron, de personas ciegas que vieron, cojos que andaron, mudos que hablaron, sordos que escucharon, muertos que fueron revividos. Pero ¿cuántas personas fueron sanadas en el alma?
0: Amén.
1: En el corazón.
0: Sí,
1: ¿a cuántas personas Jesús le dijo, tus pecados te son perdonados? Y empezaron una nueva vida.
0: Amén, así es.
1: El poder del Hijo de Dios que dice, tus pecados te son perdonados si tan solo te arrepintiere.
0: Sí.
1: Si reconociere, si reconociere que te equivocaste, que fallaste, que lo que pasó, tú lo pudiste evitar.
0: Amén, así es.
1: Pero no lo evitaste. Entonces, hay una oportunidad, no porque nosotros, mire, ¿cuántas personas lo han hecho mal? Usted y yo, ¿cuántas veces? Sin embargo, hay una ley en medio de los hombres, que aunque no crean o crean en Dios, tiene una oportunidad.
0: Amén.
1: Dios da oportunidad. Dios trae reconciliación.
0: Sí.
1: Dios trae nuevos tiempos a tu vida, aunque lo haya hecho mal. Pero qué pena es que tú no conoces a aquel que te da ese chance.
0: Ay, sí.
1: Cuando tú reconoces el que te da el chance, ahí se activa algo en tu vida.
0: Algo especial.
1: Entonces, Dios nos está llamando. Ya podemos entender que no es la unidad el propósito de un beneficio o de alguien que tiene una buena idea, sino que la verdadera unidad viene a través de ¿quién? Del Hijo de Dios.
0: Amén.
1: Que vino a dar su vida por nosotros. Y que trae verdaderamente la unidad significativa. Entonces, mis amados, esa unidad de Cristo que llega y que toca los corazones. Yo me gustaría compartir una idea, una historia con vosotros. Una historia verídica. Una historia que pasó, que yo creo que la mayoría de gente pudieron escucharla. Y se trata una historia recién del año 2010.
0: Oh.
1: El año 2010, en Chile, el país de Chile, hubieron 33 mineros que quedaron atrapados a más de 700 metros bajo tierra durante 69 días, mi amada.
0: Wow.
1: Oiga, yo no sé si usted se puede imaginar 700 metros bajo tierra en un lugar que usted no tiene mucho espacio, porque fueron cuevas, eran profundidades que cavaron en una mina, ¿no?
0: Sí, sí.
1: Entonces, 69 días. El mundo entero pensó que morían. Nadie pensó que se iban a salvar.
0: Sí.
1: Pero algo poderoso sucedió. El país de Chile se unió. Ingenieros se unieron, médicos se unieron, rescatistas se unieron, la iglesia y miles de personas comenzaron a trabajar juntas.
0: Amén.
1: Y no solamente en un momento, día y noche trabajando. El tiempo avanza, el tiempo está tic, tic, tic.
0: Sí, sí,
1: y ellos, si no están muertos, todavía lo podemos sacar vivo.
0: Amén, amén.
1: Pero no había comunicación. Solo había la esperanza, solo estaba la unidad, el deseo de ayudar a aquellos que estaban
0: bajo tierra.
1: Bajo tierra.
0: Así es.
1: Que no tenían chance, que no podían salir por ellos mismos, que había alguien tenía que sacrificarse. Uh-huh. Entonces, esta unidad. Mientras algunos cavaban, otros oraban.
0: Amén.
1: Mientras unos diseñaban estrategia, otros daban esperanza a la
0: Amén.
1: Familia.
0: Gloria
1: soporta, aguanta,
0: sí.
1: Dios lo puede.
0: Gloria
1: Dios puede hacer un milagro.
0: Señor.
1: Algo
0: Amén.
1: Puede pasar. No te preocupes. Dios es el dador de la vida.
0: Amén.
1: Dios
0: Gloria
1: es el que tiene la última palabra. Cree, porque la palabra dice que para el que cree,
0: todo le es posible.
1: Aleluya. Aleluya. Yo no sé si alguien está escuchando.
0: Gloria a Jesús.
1: Aleluya. En esta tarde, Dios se quiere glorificar, hay una unción fluyendo,
0: Gloria
1: algo está pasando,
0: Jesús,
1: Dios quiere tocar corazones, Dios quiere decirte que si tú te unes a Él,
0: Amén.
1: Tú vas a salir vencedor,
0: Amén.
1: No importa
0: Gloria
1: la circunstancia
0: Jesús,
1: a la que tú te encuentres,
0: Amén.
1: Alabado sea
0: Gloria
1: el nombre de Cristo Jesús,
0: Aleluya.
1: Entonces algunos cavaban, otros daban esperanza Amén. A los familiares. Yo no sé si usted puede imaginarse que usted, su papá, uh-huh. su esposo, su hermano, su amigo, está a 700 metros bajo tierra y no se sabe si está muerto o vivo uh-huh. y usted puede hacer algo.
0: Ah,
1: yo
0: sí.
1: creo que usted no va a dudar en hacerlo.
0: No.
1: Usted va a estar ahí.
0: Sí.
1: A usted no le van a contar.
0: No.
1: Usted va a estar ahí.
0: Así mismo.
1: Entonces, ¿qué es lo que provoca la unidad? La unidad. La unidad hizo posible lo imposible. Finalmente los 33 mineros fueron rescatados con vida del,
0: Amén,
1: delante
0: Gloria.
1: De los ojos del mundo entero.
0: Amén.
1: Todos vieron, fueron testigos lo que aconteció.
0: Amén.
1: Imagínense
0: Gloria
1: la fiesta. La fiesta que provocó esta unidad.
0: Amén.
1: Porque había algo que estaba más allá de lo que usted puede ver. Había algo que estaba más allá de lo que usted puede sentir.
0: Amén.
1: Y es un pueblo unido en un propósito. Toca las puertas del cielo.
0: Así es, gloria a Dios.
1: Toca las puertas del cielo.
0: Sí.
1: Entonces hoy estamos hablando de esto porque nosotros entendemos
0: sí.
1: que necesitamos esa unidad.
0: Gloria a Dios.
1: Necesitamos, necesitamos que nos unamos. Nos unamos en un propósito,
0: Gloria.
1: Pero tiene que ser un propósito correcto.
0: Sí, así es, no es cualquier cosa.
1: No puede ser un propósito con beneficio de uno, con otro, por lo que tú te puedes beneficiar, sino un propósito que pueda ayudar a las nuevas generaciones.
0: Gloria a Dios.
1: Nosotros somos, yo no sé usted, pero yo soy del 1966. Yo soy una generación en peligro de extinción.
0: ¿Por qué, pastor? ¿Por qué?
1: Claro, amada. Porque yo viví lo que es el
0: sí,
1: tiempo
0: sí.
1: sin tecnología.
0: Sí, sí, sí.
1: Yo viví el tiempo sin celular, sin internet, sin
0: sí.
1: computadora.
0: Sí, sí, amén, así es.
1: Televisión blanco y negro.
0: Sí, sí, sí, sí.
1: Sí.
0: O sea, que la tecnología apareció toda delante de usted, o sea.
1: Yo vi ese cambio.
0: Amén.
1: Yo vi, yo, mi generación, jugábamos en el parque.
0: Ah, sí, sí, sí. Esa fue la mejor generación que tuvimos.
1: Y los mandados de nuestros padres eran un castigo.
0: Mm.
1: Porque no lo dejaban jugar el loco, el tocado,
0: sí.
1: Mangulina, todos esos juegos. Nosotros jugábamos en el parque. Jugábamos personal.
0: Amén, así mismo.
1: Jugábamos,
0: pasábamos tiempo juntos, en armonía, en comunidad.
1: No había tanta abundancia.
0: No.
1: No había tanta. El caballo de nosotros era un palo. El carro de nosotros era una goma vieja.
0: Sí, sí, sí, sí.
1: Y lo más entendido, le metían dos palos y corría sí. con ella y hasta podían doblar. Hacíamos unos carritos de madera
0: sí,
1: que,
0: sí.
1: que cuando cruzaba por el frente de tu casa era como si estaba tronando. Una bulla terrible.
0: La generación de hoy en día no conoce eso.
1: No.
0: No.
1: Esa era nuestra.
0: Nuestra.
1: Cuando llovía, salía, pedíamos, por favor, déjame salir a bañarme a la lluvia.
0: Sí, sí.
1: Era bello.
0: Sí.
1: Yo vengo de una generación que está en peligro de extinción.
0: Sí.
1: Donde no solamente me criaban mis padres, el barrio me criaba. Sí, sí. Todo el que era mayor tenía derecho de corregirme.
0: Sí, es cierto.
1: Todos tenían derecho de corregirme.
0: Sí.
1: No podía faltarle respeto a un mayor.
0: Sí, no.
1: No podía dejar parado a un mayor y yo sentado.
0: No, así.
1: Entonces, una generación que yo quiero decirle, mis amados, si nosotros que tuvimos toda esa experiencia no la compartimos con nuestros hijos,
0: sí.
1: Yo quiero decirte que vivimos en un mundo donde todo es práctico, todo es rápido, uh-huh. A un clic de internet. Uh-huh. Todos quieren el handy más rápido, uh-huh. El internet más rápido, uh-huh. La computadora más rápida, uh-huh. El carro más rápido, todo lo más rápido. Y en esa rapidez y en eso... Se pierde la aventura, uh-huh. Experiencias, uh-huh, uh-huh, uh-huh. De niños.
0: Uh-huh.
1: Si nosotros no compartimos eso, ¿quién uh-huh. Le va a contar?
0: Sí.
1: Un Dios poderoso, uh-huh. Un Dios que cuando tú lo arrodillabas te respondía.
0: Amén.
1: Que cuando tú le pedías algo te lo daba.
0: Uh-huh.
1: Un Dios que estaba ahí, que para en mi generación, amada, era imposible no creer en Dios. El que no creía en Dios te estaba volviéndose loco.
0: Sí, sí, sí.
1: Pero
0: sí,
1: ¿cómo va a pensar que no hay un Dios?
0: Uh-huh.
1: Con toda la naturaleza. Uh-huh. Porque Dios se revela en todas partes.
0: Amén, así.
1: ¿Cómo no vamos a creer en Dios?
0: Sí. ¿Y hoy en día?
1: La tecnología
0: uh-huh. Le
1: está robando.
0: Uh-huh.
1: Aunque es buena, sí, uh-huh. Son los tiempos.
0: Uh-huh.
1: Pero también es importante
0: uh-huh. Que
1: le guardemos, que le demos un tiempo a nuestro Señor.
0: Amén.
1: Es bueno que usted es muy entendido en computadora.
0: Uh-huh.
1: Es bueno que usted sabe muy bien de uh-huh. Todas estas cosas modernas.
0: Uh-huh.
1: Es bueno,
0: uh-huh.
1: es bueno. Uh-huh. Pero también es bueno darle tiempo a Dios.
0: Así es. Pastor, una pregunta. Hoy en día hay una... vayamos a decir una política o algo que se está implementando, que lo digo básicamente también por los niños que hoy en día están creciendo, que hay muchas líneas o muchas corrientes básicamente que ellos entienden que el ser humano es algo tan maravilloso que somos pequeños dioses. Esa palabra para mí, o sea, desde mi punto de vista, yo no lo veo de esa manera.
1: Uh-huh.
0: Pero yo quiero que usted me diga algo, esa palabra
1: bueno.
0: De que somos pequeños dioses.
1: Bueno, de la única manera, nosotros somos, la palabra revela que somos hechos a imagen.
0: A imagen y semejanza de Dios.
1: Sí. Ok, entonces nos parecemos a Dios.
0: Sí, en parte.
1: Pero.
0: No somos omnisciente, no somos omnipresente, no somos omnipotente.
1: Pero, uh-huh. Así le dice el Señor
0: uh-huh.
1: al hombre en el jardín del Edén.
0: Amén.
1: De todos los árboles del huerto que hay en el jardín puede comer.
0: Así.
1: Pero el árbol del conocimiento, el que está en el centro,
0: uh-huh. De
1: él no comerás.
0: Uh-huh.
1: Porque el día que de él comiere, pereceréis,
0: uh-huh. Sin
1: medida.
0: Uh-huh.
1: Porque se convertirían ustedes a uno como nosotros, dice el Señor,
0: uh-huh. Sabiendo
1: el bien
0: y el mal.
1: Uh-huh. Significa que Dios creó los cielos y la tierra. El abismo lo ordenó,
0: uh-huh. Los
1: pájaros, los peces,
0: uh-huh. Los
1: animales,
0: uh-huh. Todo
1: lo creó Dios. Y en cada una de ellas dijo y vio Dios que era
0: bueno.
1: Uh-huh. Así también hizo al hombre,
0: uh-huh. Bueno.
1: Uh-huh. Es decir, nosotros no sabíamos nada,
0: uh-huh. Solo
1: sabíamos lo bueno.
0: Lo bueno. Uh-huh.
1: Entonces vino lo malo.
0: Uh-huh.
1: Cuando nosotros sabiendo lo bueno y lo malo, ahí somos a semejanza de Dios.
0: Sí.
1: Somos como Dios. Entonces, ahí morimos.
0: Uh-huh.
1: ¿Por qué morimos? Porque decidimos por lo malo. No es de que porque yo sé lo malo. No, es porque me decido, me identifico por lo malo.
0: Sí.
1: Entonces, yo me considero, el mensaje del enemigo es que Dios dice que no coma de ningún árbol. ¡Ey! No de ninguno, solo de uno. Ah, ok. ¿Y qué dijo él? Que el día que coma morirá, no morirá, sino que ciertamente será como Dios, serán como Él,
0: uh-huh. Sabiendo
1: el bien y el mal.
0: Uh-huh.
1: Entonces ahí está la trampa. No iba a morir ahí mismo, pero después.
0: Sí.
1: Entonces, el saber el bien y el mal ya no hace a nosotros semejante a Dios, porque tenemos que tomar decisiones. Si sí, usted se da cuenta, claro, siempre tenemos que tomar decisiones. Sí. Ahora, ¿cuál es la decisión? Nosotros ni somos Dios, ni nunca vamos a ser Dios, por más bien que nos comportemos.
0: Sí, sí, sí.
1: Por más bien que nosotros tratemos de ayudar a la gente, de ser personas que llevamos las reglas, que llevamos el bien, que no robamos, no matamos, no deseamos la mujer ajena, no cometemos adulterio, no... Todos esos mandamientos, todos los 10 mandamientos. Con todo y eso, no vamos a ser Dios.
0: Nunca.
1: El mayor galardón que nosotros podemos alcanzar es ser hijo de Dios.
0: Amén.
1: Porque Dios es un padre.
0: Amén.
1: Dios es un padre que ama a sus hijos y los recoge como la gallina recoge su pollito.
0: Sí,
1: entonces, ¿cuánta familia, mis amada Ru, serían restauradas si hubiera unidad entre ellos?
0: Sí, sí.
1: ¿Cuánta familia hoy está necesitada de que la familia vuelva a unirse?
0: Amén.
1: Que las personas se nieguen a sus beneficios, que la persona dé un paso a la reconciliación.
0: Sí.
1: ¿Qué pasaría? ¿Qué bendición habría allí? Y no tanto eso, ¿cuánta iglesia avanzaría más rápido si hubiera unidad?
0: Unidad, amén, así es.
1: ¿Cuántas iglesias crecerían? ¿Cuántas ciudades serían transformadas si dejaríamos de la competencia y trabajaríamos juntos?
0: Amén. En unidad.
1: En unidad. Porque muchos hablan de unidad. Muchos hablan de crecimiento, de planes, de esto, pero no pueden trabajar con nadie.
0: No, y así no se puede avanzar.
1: ¿Y por qué no pueden trabajar con nadie?
0: Porque
1: solamente se basa de su propia
0: opinión.
1: De su propia opinión o de su propia visión. Entonces, ¿cuántas ciudades serían transformadas si dejaríamos la competencia? Si trabajaríamos juntos. El enemigo sabe que una iglesia unida es peligrosa para el reino de las tinieblas. Por eso siempre tratará de traer división, ofensa, desánimo. Pero hoy Dios nos llama nuevamente a caminar juntos. Dios nos llama a caminar juntos. Unidos podemos orar más. Unidos podemos servir más. Unidos podemos alcanzar más. Podemos alcanzar más almas. Unidos podemos transformar a Europa y las naciones para Cristo. Podemos, unidos, cuando estamos unidos. Hoy yo te invito a dejar el orgullo, a perdonar, a restaurar la relación, a que tú dé el primer paso. Hoy yo te invito a volver al diseño del cielo. Yo te invito hoy a la unidad del cuerpo de Cristo. No importa la iglesia que tú tengas. Ay, Cristo, mira, tú puedes tener la denominación que tú quieras.
0: Sí.
1: Tú puedes tener, y yo te quiero decir, ninguno de la denominación a la que tú perteneces te puede enseñar una mano con hoyos de clavos en ella.
0: Así
1: porque
0: es.
1: Solo uno fue que dio su vida por nosotros.
0: Amén, gloria a Dios.
1: Usted puede tener la discusión que usted quiera, decir que usted se bautice en el nombre del Padre, del Hijo y del Espíritu Santo, y otro, no, yo me bautizo en el nombre de Pedro, yo me bautizo en el nombre de Pablo, yo me bautizo en el nombre de Jesús. Usted puede, el único que dio su vida por nosotros se llama Jesucristo.
0: Amén, gloria a Dios.
1: Jesucristo. Entonces, ¿por qué unidos? Porque podemos más.
0: Amén. Gloria a Jesús.
1: Porque hoy algo está aconteciendo en Alemania que tal vez muchos se le está pasando desapercibido.
0: Que muchos lo ignoran, así es.
1: Y es que Dios está obrando. Nosotros, lo que es la AIG Latino BFP, junto con los alemanes,
0: amén,
1: junto con la BFP, con la Bund Freikirche Gemeinde, junto con los latinos.
0: Gloria a Dios.
1: Está aconteciendo algo maravilloso en este tiempo. FRAMA, que es la Fraternidad Hispana Mundial de Asamblea de Dios, ha venido a apoyarnos en Alemania, y no solamente en Alemania, en toda Europa.
0: Gloria a Dios.
1: Para que Dios continúe abriendo puertas, fortaleciendo vidas, preparando el territorio para una nueva generación que necesita ser empoderada. Así. Una nueva generación que necesita la unidad del cuerpo de Cristo. Gloria. Una nueva generación que necesita que se le pase la antorcha.
0: Amén.
1: Y que se le enseñe a vivir en unidad.
0: Así
1: que se
0: es.
1: Crea, que se tenga confianza en ellos. Que aunque hagan las cosas diferente a mí, no la van a hacer hoy tal vez como ellos quisieran, pero mañana.
0: Amén, en el nombre de Jesús.
1: Mañana van a haber muchas familias beneficiadas por la gloria de Dios.
0: Gloria a Jesús.
1: Entonces, hoy quiero hacer un llamado.
0: Amén, gloria a Dios.
1: Por si acaso alguien esté escuchando en esta hora y esté necesitado de unidad en su casa, en su familia, en su matrimonio, en su iglesia, en su ministerio. Hoy quiero invitarte a que tú dé el primer paso, a que tú empiece a tener el sacrificio de arrepentimiento y reconciliación para la gloria de Dios.
0: Gloria,
1: no por amor tuyo, sino por amor a Cristo.
0: Gloria a Dios.
1: Por amor a Cristo, Señor, ten piedad y misericordia de nosotros.
0: Sí.
1: No es justo, Señor, lo que el enemigo está obrando en la familia,
0: sí,
1: trayendo división por cosas materiales que no tienen valor delante de ti, Señor. Porque de cierto os digo que en cualquier momento os será llamado vuestro espíritu y entonces reconocerán que lo único que nosotros teníamos en este mundo era la oportunidad
0: de estar aquí,
1: de vivir en el propósito y en el diseño de Dios.
0: Amén, gloria.
1: No hay cosa más importante que usted vive en el diseño, que usted sea una persona de bien, que usted sea una persona que ayuda a los demás, sin esperar nada a cambio.
0: Gloria a Dios.
1: Que no hay mayor riqueza de aquel que necesita poco. No hay mayor alegría de aquel que tiene contentamiento con facilidad. No hay mayor satisfacción de aquel que se deja conmover con facilidad. No hay mayor vida y mejor vida de aquel que lo hace fácil.
0: Gloria a Dios.
1: Yo no sé cuántas personas pueden estar escuchando, pero la vida en el mundo se ha vuelto muy complicada.
0: Sí.
1: ¿Por qué nos volvemos complicados? Por querer ocupar el centro del jardín. El día que comiere del árbol del centro, ese día sin remedio morirá.
0: Así es.
1: El árbol del centro. El árbol del centro representa ¿qué? Egocentrismo.
0: Sí. Altanería.
1: Altanería, orgullo, altivez,
0: sí,
1: prepotencia.
0: Sí.
1: Solo yo tengo derecho. Todos tienen que estar debajo de mí. El árbol.
0: Yo lo hago mejor.
1: El fruto del árbol del centro lo pueden estar comiendo mucha gente hoy.
0: Sí.
1: Y no. Y aunque no sean creyentes, en su casa puede estar tomando ese árbol. Puede estar comiendo los frutos de ese árbol. ¿Por qué? Por tu comportamiento.
0: Sí.
1: Dios le preguntó a Adán y no era porque él no sabía. Dios le preguntó a Caín y no era porque él no sabía. Y Dios te pregunta hoy a ti y no es porque él no sabe. Pero ¿acaso hay algo que tú puedas hacer? ¿Hay algo que tú puedas reconocer en este día? De cierto te digo que el Señor está tocando.
0: Gloria a Dios.
1: El Señor se está paseando. Algo está pasando. Alguien quiere sanar a Dios. Alguien quiere liberar a Dios. Alguna familia quiere el Señor en este día soplar viento del cielo.
0: Gloria a Dios. Aleluya.
1: Alabado sea tu nombre, Señor.
0: Sea tu nombre, Señor.
1: Padre, te pedimos que seas tú,
0: sí,
1: Padre,
0: Señor,
1: bendiciendo. Padre, que todo aquello que están escuchando este mensaje hoy puedan,
0: Señor,
1: tener una determinación para el cielo, Señor. Señor. Gloria, que puedan empezar, Señor, a tener una actitud, oh Padre, una actitud de unidad, que lo haga fácil, Señor, que no lo haga difícil, Señor, que no haya nada que no pueda, Señor, perdonar, que no haya nada en sus corazones, Señor, que no pueda entregarlo, traerlo a la cruz del Calvario para que empiece una nueva vida, Señor. Si acaso hay alguien en esta hora, Padre, sufriendo por este mal que nos azota, Señor, de desunión, de conflicto, de orgullo, de altivez, de prepotencia. Padre, yo te pido en el nombre de Jesús que tú tengas piedad y misericordia y sople desde los cielos en esta hora y toque ese corazón, Señor. Y traiga liberación, Señor. Y traiga cambios inmediatos. Y que todo espíritu inmundo, todo espíritu que esté operando, lo decretamos inoperante. Y retrocede. Toda persona que está siendo enferma por este problema, que no pueden dormir, falta de descanso, falta de insomnio, personas con depresión por este comportamiento de desunión. En el nombre de Jesús, pedimos, Señor, restauración en esta hora. Que tú te glorifiques. Tú eres un Dios poderoso. Tú diste tu vida por nosotros, para ti todo es posible. Hoy clamamos, Señor, por todos aquellos que creen, porque tu palabra dice que todo el que cree le será posible, que todo el que cree en ti, que todo el que cree en tu sacrificio, que todo el que confesare con su boca que tú eres el Hijo de Dios, será salvo, será una nueva criatura, Señor. Hoy decretamos en el nombre poderoso de Jesús que todas tinieblas retroceden, que todo espíritu de conflicto retrocede, que todo espíritu de enfermedad retrocede, espíritu de migraña, te vas en el nombre de Jesús, espíritu de dolor de columna, te vas. Hay una persona en esta hora que está siendo tocado en la columna, hay una columna siendo restaurada ahora, hay nudos que se están saliendo, hay un fuego ahí encendiéndose, hay un fuego en tu columna que se está en esta hora en el nombre de Jesús. Hay una persona que tiene un dolor de rodilla, que cuando se para y camina, en el nombre de Jesús, esa rodilla, decretamos sanidad. El Señor se está paseando, el Señor se está paseando. Hay alguien que está siendo tocado en esta hora, alguien le está saliendo la lágrima, le están saliendo las lágrimas porque algo está pasando en su corazón. Hay una persona, en el nombre de Jesús, ahora recibe consuelo de parte de Dios. Recibe tuya, consuelo. El poder de Dios se está moviendo a favor de su pueblo en esta tarde, Padre. Te damos gracias. Gracias, Señor. Gracias, Señor. Síguelo haciendo, Padre. Síguelo haciendo. Quita, Señor, todo conflicto. Quita, Señor, toda atmósfera de problemas, atmósfera de dificultades. Ahora te vas en el nombre de Jesús. Todas tinieblas, todo humo negro, toda maldición echada a tu pueblo, Padre, a tus hijo, todo trabajo, toda macumba, toda brujería, Señor, echada a los matrimonios, en el nombre de Jesús. Ahora, toda mala lengua que ha echado, porque hay personas que simplemente lo único que han hecho es que le ha salido algo bien, y por ese bien que el Señor ha tenido hacia ti, te han maldecido. Pero hoy tengo buena noticia para ti, en el nombre de Jesús, la protección de Dios sobre ti.
0: La gloria es tuya, Señor.
1: Y todo lo que está estancado, ahora he destapado por el poder de la palabra del Padre, del Hijo y del Espíritu Santo. Oh, en el nombre de Jesús, decretamos poder de Dios, decretamos que el Señor se glorifica. No hay espíritu inmundo, demonio, que pueda resistir la presencia del Mesías, el Hijo de Dios. En esta tarde, Padre, nos atrevemos a decretar en el nombre de Jesús. Por todos aquellos enfermos, Señor. Sí, hay, Señor, personas que están siendo afectadas. Ay, amado, que piensan, Señor, que Jesús, se están volviendo locos. Porque hay una, Señor, fuerte presión en su mente. Hay una fuerte presión. Hay una fuerte actividad mental. En el nombre de Jesús. Ahora pon tu mano en tu cabeza. En el nombre de Jesús. Padre amado, usa su mano y pon la tuya, Padre. Y todo eso que lo tiene acorralado.
0: Sí, Señor.
1: que lo tiene acorralada.
0: Quede suelto en el
1: nombre, de Jesús. Se va ahora. Oh, ahí hay un fuego de Dios ardiendo ahora. Hay un fuego de Dios ardiendo ahora. Ahí, recibe. Recibe, recibe. Vuelve a los caminos del Señor. Vuelve a los caminos del Señor. Vuelve a la iglesia. Ay, hay alguien que el Señor te dice: deja de estar repitiendo palabras. Deja de estar diciendo como que yo soy el culpable. Como que si yo, que por qué los niños se mueren de hambre. Que por qué pasan la guerra. Deja de estar repitiendo. Y vuelve, que tú sabes que hace mucho te estoy llamando. Jamás se te rinda la voz. Vuelve a tu casa. Vuelve a la iglesia. Concíliate con Dios. Recibe a Cristo. Hay poder en el nombre de Jesús. Yo siento un fuego de Dios. Hay una unción de Dios. Algo está pasando. Algo está aconteciendo. Algo se está moviendo. Alguien está siendo restaurado en esta tarde por el poder de tu palabra, Señor. En el nombre de Jesús.
0: No hay nadie más que tú, Señor. Aleluya. Oh, la gloria es tuya, Señor. Bendito sea el nombre de Jesús. Aleluya.
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Seguimos en este tu programa El Amor a la Vida, como cada viernes, trayéndote lo mejor de lo mejor. Queremos ver la luz, queremos glorificar el nombre del Señor. Queremos que los que nos escuchan, los que nos están viendo, los que nos acompañan en el día de hoy, puedan entender que esto es un camino que nosotros decidimos seguir. Pero si lo vamos a hacerlo bien. Que en este camino no podemos andar en discusión ni en contienda, que cuando nosotros estemos en el cielo, porque todos queremos llegar hasta allí, y en contienda no lo vamos a lograr. También le veremos la cara a aquello con lo que aquí no nos llevamos bien, y eso no podrá ser cierto. O sea, el Señor Jesús nos dice en su palabra, si tú no amas o te lleva bien aquello que tú ve con tus ojos físicos, ¿cómo tú puedes amarme a mí que no me has visto? Entonces vamos a ser coherentes uno con los otros. Antes de continuar, vamos a saludar a todo el que está conectado aquí con nosotros y al que hasta ahora ha estado ahí, se mantiene ahí conectado con nosotros. De antemano también quiero saludar a todos los que cada viernes se conectan con nosotros en esta su programación, y en especial a todo lo de la Iglesia International, que se mantienen ahí conectados programa a programa. En especial también quiero saludar a mi hermana Esmeralda Jan allí en la República Dominicana. Muchos saludos para ti, muchas bendiciones, que el Señor te continúe bendiciendo siempre. También aquí a nuestro hermano, a nuestro pastor Manuel Martínez, muchas bendiciones y felicitaciones le damos con todo el corazón también por cómo Dios lo ha bendecido hasta ahora con su nueva criatura. Allá en los Estados Unidos bendigo de una manera muy especial a mi querida hermana y prima Esther, que se encuentra conectada. Aquí a Juan, muchas bendiciones para ti. A Fiore, nuestro hermano Fiore, bendiciones. A nuestra hermana Sichelle, que cada viernes está ahí conectada, muchas bendiciones, Sichelle. También a nuestra hermana Sonia. A Wanda, allí en Wiesbaden, muchas bendiciones. A nuestro querido hermano Gabriel allí en la República Dominicana, muchas bendiciones. Y también a Elisa allí, a Elisa y a Elsa. Elisa en España y a Elsa en la República Dominicana. También bendecimos a nuestra hermana Albania, que está conectada con nosotras. Y aquí en nuestra Iglesia Internacional, a nuestra hermana Doriana. Muchas bendiciones, Doriana. Bueno, hay muchas personas conectadas. En Italia, mi querida hermana Rodi. Rodi, bendiciones para ti. A mi hermano Félix y también a nuestra hermana Beotania. Bendiciones. Bueno, son muchas las personas que están conectadas con nosotros. Pero bendiciones para todos. Queremos decirte que el tema que estuvimos partiendo, o que se sigue repartiendo en el día de hoy, bueno, ya casi está llegando al final. Ahora viene nuestro hermano Nakul con el mismo tema, pero en inglés. Quiero decirte que este es un tema maravilloso. Por favor, es necesario pensarlo de esta manera y también mantenernos activos. ¿Por qué activo? Porque hoy por hoy el enemigo está haciendo muchas cosas para distraer el pueblo de Dios. Y como iglesia, Dios nos llama a estar activos. Y como iglesia, Dios nos llama a estar presente, no solamente físicamente, sino espiritualmente. Espiritualmente estar presente, espiritualmente entender que el centro de todo esto, el centro específico, es Cristo Jesús, que no nos dejemos distraer, no nos dejemos distraer por las cosas que están aconteciendo. Dios diseñó al ser humano para vivir en comunidad. La unidad trae fuerza, crecimiento, apoyo y propósito. Unidos podemos más, no solo es una idea, es un principio bíblico. Vamos a poner esto en acción. Esto fue todo por hoy. Será hasta una próxima entrega. Su hermana Ruth Esther Velama estuvo con usted. Y dentro de poco, como le dije, nuestro hermano Nakul. Seguimos en este tu programa, El Amor a la Vida.